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Hola, hola, hola, muy pero muy buenas tardes. ¿Cómo va? ¿Cómo están? Bienvenidas, bienvenidos. Sábado, un sábado fresquito, bueno, un fresquito distinto del fresco del invierno, ¿no? Porque estamos con este fresco de septiembre, ya camino a la primavera, claro, miremos eso con alegría, pero siempre sabemos que septiembre suele ser un mes así como particular. Y además también el tema climático, el tema del Super Niño, del cual se habla y mucho. Bueno, nosotros le vamos a poner a la tarde de Radio Colonia, un clima lindo, un buen clima, porque hoy vamos a tener invitadas especiales. Voy a estar charlando en un ratito con Yolanda Carrillo en Murcia, donde sí hay calor, obviamente en España. Todo el equipo a pleno, la vamos a pasar muy, pero muy bien, como lo hacemos habitualmente en este encuentro que lleva 28 años en el aire. ¿Se dieron cuenta? Sí, 28 años en el aire. Me mira Javi Fabrione, nuestro querido mago operador, dice, sí, es real, es verdad, Javi, créalo, créalo porque es así. Bueno, entonces, Javi, ¿me sube la radio bien, pero bien arriba? ¿Puede ser?

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2: Y empiezo a caminar, por supuesto, esta tarde, nochecita, en el Río de la Plata, con mi querida locutora, con mi querida Barbie Pandolfi. Hola Barbie, ¿cómo te va?
3: Buenas tardes, Guillermo, buenas tardes al equipo, a todos los que nos escuchan siempre. Bueno, feliz de que, por suerte, terminó, cesó la lluvia, así nos permite lavar la ropa, bajar la humedad, y... Y contenta de haber disfrutado en un momento de la tarde, llegamos a los 19 grados, Guille, en invierno. Así que, por supuesto, siempre que sale el sol, yo estoy feliz. No sé si te pasa, pero a mí no. El sol me da como cierta alegría.
2: No, y aparte es una realidad, ¿no? Y acá, por ejemplo, miramos mucho a ciertos países en Europa donde el sol, por ejemplo, no abunda, ¿no? Y muchos lo cuentan, ¿no? Como diciendo, bueno, nos acostumbramos, ¿no? Y esto también tiene mucho que ver con el ánimo, tenés toda la razón del mundo, porque
3: obvio.
2: Yo creo que el sol genera eso, ¿no? Y hoy, la verdad, hemos tenido un día lindísimo. Ojalá se extienda, después me lo vas a contar, así que tenemos mucho para hablar, mi querida Barbie, ¿eh?
3: Perfecto, sí, por supuesto.
2: Bueno, también tenemos mucho para hablar con ella, con la querida Silvia Maranzano. Empezamos a transitar todo lo que genera Rafam y Rafam Internacional en este espacio que denominamos por nuestros adultos mayores. ¿Cómo te va, Silvia? ¿Cómo estás?
4: Hola, Guille, gracias por la invitación. Te traigo una columna súper recargada en septiembre porque hay varias efemérides que vamos a tratar y entre ellas vamos a arrancar hoy con el Día Mundial del Alzheimer. Hoy vamos a hablar de una enfermedad que muchas veces aparece en nuestras conversaciones en voz baja, el Alzheimer. Cada 21 de septiembre se conmemora el Día Mundial del Alzheimer, fecha que comenzó en 1994, impulsada por la Asociación Internacional del Alzheimer junto con la Organización Mundial de la Salud. Pero, ¿por qué necesitamos un día mundial para hablar del Alzheimer? Porque, bueno, les cuento, hablar es una forma de cuidar, y la radio precisamente trata, al menos esta columna, de hacerlo. El Alzheimer es la forma más frecuente de demencia y afecta progresivamente la memoria, el pensamiento y la capacidad de realizar actividades cotidianas. Te cuento más, pero hay algo fundamental que tenemos que tener en cuenta. Demencia no significa simplemente envejecer, ¿eh? Envejecer no significa necesariamente perder la memoria y la autonomía. Y justamente por eso son tan importantes las campañas de concientización. Porque todavía existen muchos prejuicios al respecto, ¿eh? Hay personas que piensan, es normal, ya está grande, y a veces esa frase puede retrasar una consulta, un diagnóstico y el acceso a apoyos que pueden mejorar la calidad de vida de la persona. El Día Mundial del Alzheimer nos invita a mirar más allá de la enfermedad, Guille. Nos invita a mirar a la persona que justamente por eso son tan importantes las campañas de concientización. Porque todavía existen muchos prejuicios al respecto, ¿eh? Hay personas que piensan, es normal, ya está grande, y a veces esa frase puede retrasar una consulta, un diagnóstico y el acceso a apoyos que pueden mejorar la calidad de vida.

0: cada persona que tiene Alzheimer suele haber una familia que necesita de información, de acompañamiento y también de herramientas. Por eso durante septiembre el mensaje va a ser más que claro. No ignoremos los cambios de memoria, no naturalicemos todo como consecuencia de la edad y no tengamos miedo a preguntar, porque conocer es el primer paso para poder actuar. Así que en este primer bloque lo dejamos planteado al Alzheimer y bueno, en las columnas que siguen, lo desarrollamos con todo, Guille. Recuerden que se pueden comunicar con la Fundación al 115-742-0524. Estamos para servirte.
1: Bueno, un tema sumamente importante, Silvia, la verdad, y agradecer, por supuesto, a Rafam y Rafam Internacional por traerlo, ¿no? Por ponerlo aquí en la mesa. Bueno, placer saludarla como cada sábado a la dueña del Universo Te Envuelve, que siempre nos enseña, que siempre nos abre así todo el universo. La querida Lee de Filippi. Hola Lee, ¿cómo te va? ¿Cómo estás?
2: Hola Guille, hola equipo, hola amigos de la radio. Acá estamos con una nueva info de esta semana, ya que muy prontito, el 11 de septiembre y hoy recién es 5, vamos a tener una luna nueva en Virgo a 18 grados 25 minutos. Bueno, es un momento propicio para establecer nuestras intenciones y comenzar proyectos que promueven la organización, la salud, el bienestar, y nos invita a ordenar, depurar, sembrar hábitos conscientes. Cada signo, por supuesto, va a recibir esta energía de una forma diferente y la vamos a estar contando en la tandita de signos. Nos recuerde esta luna que una nueva vida no se construye solamente con grandes deseos, sino también, Guille, con pequeñas acciones repetidas con amor y conciencia. Entonces, la afirmación para esta semana sería: ordeno mi mundo interior, escucho la sabiduría de mi cuerpo y consagro cada pequeño paso hacia la vida que deseo. Bueno, el zodíaco Virgo tiene que ver no solo con las rutinas diarias, con el trabajo en relación de dependencia, sino que tiene que ver con el cuerpo. Y el cuerpo muchas veces se nos manifiesta. ¿Cómo se manifiesta el cuerpo? A través de un síntoma. ¿Qué síntomas estás sintiendo? ¿Qué necesitas depurar, limpiar y discriminar en ese cuerpo? En este programa acaba de entrar justamente ahora la lunita en Cáncer, la tenemos a 5 grados, es para ir al mundo interno y ver eso que tenemos que ordenar, limpiar y depurar. Si estás sintiendo algo que no te está gustando, es el momento para sembrar una nueva intención y poder sacarlo. Así que bueno, les voy a estar contando un poquito en el microsegmento y por supuesto, Guille, en nuestra tan amada tandita de signos.
1: Las lunas que nos acompañan. Impresionante. Perfecto. Enseguida recomponemos nuestro contacto con la querida Lee de Filippi. Ahora voy a saludar al hombre del deporte, tanto para hablar. Qué bien Colapinto hoy, ¿no? Qué bien Colapinto. Buah, de esto nos va a hablar enseguida Tobías del Villar, nuestro amigo que nos trae todo lo que pasa arriba de la Fórmula 1. Pero Nico tiene mucha info. Hola Nico, ¿cómo te va? ¿Cómo estás?
3: Hola Guille, ¿cómo estás? Qué lindo poder encontrarnos como todas las tardes de los sábados en El Duende, ya con la nochecita aquí en Buenos Aires, para poder disfrutar una nueva jornada deportiva y tenemos toda la información hasta las 9 de la noche. Ya están jugando San Lorenzo Talleres de Córdoba a las 9 y cuarto, Vélez Estudiantes por esta fecha número 7 de la Liga Profesional de Fútbol. Vamos a ir desarrollando toda la agenda, tenemos el mundo del tenis, con todos los partidos en el abierto de los Estados Unidos, las ligas internacionales, el fútbol uruguayo, hasta las 9 de la noche. En un ratito ponemos primera aquí en El Duende.

0: Hoy va a ser un programa muy especial, les dije, porque enseguida voy a tener una invitada muy, pero muy especial, ya les voy a contar. Ya voy a estar en España enseguida, pero hoy la noticia es Colapinto, Monza, mañana el Gran Premio de Monza, uno de los más importantes. Recuerdo cuando estábamos escuchando recién esa cortina, ¿no?, de automovilismo, que tiene que ver con Grand Prix, la película de Yves Montand, que hace poquito la volví a ver remixada en versión color. Pero bueno, Toby, querido Tobías del Villar, todos mirando mañana a Colapinto y mirando a Monza.
1: Sí, Guille, nos vamos preparando para lo que es uno de los circuitos más importantes en la historia de la Fórmula 1. Y eso lo demostró el Quali de hoy, que pasará a la historia como uno de los más sorprendentes de los últimos años. Pero antes, he de aclarar un punto súper importante, y es que Antonelli fue sancionado tras lo ocurrido en la última carrera, por lo que, sin importar, sobre todo en la Quali, él tendrá que largar en el último lugar. Así que el objetivo de Mercedes en esta quali era ayudar a Russell a tener una muy buena posición. Ahora sí, refiriéndose a lo ocurrido en el quali, la verdad que podríamos decir que esta fue la clasificación de Alpine, ya que Pierre Gasly obtuvo el primer lugar y Colapinto un cuarto lugar, solamente debajo de su compañero Pierre Gasly, Max Verstappen y Lando Norris, aunque Colapinto también tuvo la mayor parte del quali 1, el tercer puesto. En el segundo quali, una gran disputa por el primer lugar, en el que estuvo Pierre Gasly, Lando Norris, Max Verstappen, Piastri y Antonelli, con este último quedándose con el primer lugar en el segundo quali, y con Colapinto bajando al octavo lugar, pero aún así la alcanzó para clasificar al tercer quali. Y refiriéndonos a esta última etapa de la clasificación, Pierre Gasly dio el batacazo total al final de la carrera, quedando en el primer lugar, y Colapinto mantuvo un noveno lugar, finalizando un gran quali para la escudería Alpine. Entonces, tomando lo anteriormente dicho, el orden de largada será el siguiente. Con la sorpresa del quali, Pierre Gasly de la escudería Alpine largando en primer lugar, siendo la primera vez que un piloto francés largará primero desde 1997. Segundo Russell, tercero Piastri, cuarto Leclerc y quinto Hamilton, con Colapinto largando desde el octavo lugar.
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0: Disfrutando del fin de semana, disfrutando de la radio, por supuesto, estamos también en simultáneo con RSC Radio, emisora internacional para todo el mundo, y también con Radio Garden Internacional para más de 180 países. Mi X, arroba Gui Petruccelli, arroba Colonia, AM550. Ahí vamos poniendo todo lo que va pasando en el transcurso de nuestro programa. Mi Instagram, Guillermo Petruccelli. ¿Tu Instagram, Barbie?
3: Bárbara G. Pandolfi.
0: Bien, perfecto. Y estamos, por supuesto, desde la app de radiocolonia.com. 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Contame.
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0: Mañana va a ser un día muy importante en la vida de Rosario, porque juegan nada más y nada menos que Central y Newell's. Después vamos a hablar de esto con Nico Arano. Pero antes de ir a hablar del fútbol, yo quiero referirme a que Rosario va a recibir a lo mejor del deporte continental en lo que va a ser el primer paso de los atletas camino a los Juegos Olímpicos de 2028. Así que esto es importante porque va a ser del 12 al 26 de septiembre, tres ciudades, más de 4.000 representantes de 15 países, 60 disciplinas, 43 deportes, 465 eventos y 2 semanas de intensa competencia, que además va a estar la cultura, la integración del continente, las nuevas generaciones de atletas, y se va a convocar a más de 650 sueños argentinos que van a intentar devolver al deporte, obviamente a nuestro deporte, a lo alto del podio, ¿no? Será la tercera vez que el evento multideportivo, el equivalente diríamos sudamericano de los Juegos Olímpicos, se va a celebrar en la Argentina. Y la segunda vez que se hará en el suelo santafesino, porque Rosario albergó en 1982 la segunda edición y Buenos Aires acogió la octava en el 2006. Lo que se va a poner en marcha en algo más de una semana tendrá tres sedes principales. En Rosario, por ejemplo, en Rosario va a ser el epicentro obviamente de la cita. Se van a realizar las ceremonias de apertura con más de 70 artistas en escena y las actuaciones de Soledad Pastorutti, Abel Pintos, Juan Carlos Baglietto, Luc Ra, Cacho Deycat, Valentino Merlo y Agustín Rada Aristarán. Y obviamente, bueno, además pruebas de bádminton, de equitación, de esgrima, obviamente fútbol, gimnasia artística, rítmica, trampolín, golf, judo, karate, lucha, natación, además de clavados en natación artística y waterpolo, patinaje artístico y velocidad, pelota, pentatlón, pesas, racquetball, rugby, squash, taekwondo, tenis de mesa, tiro con arco y voleibol, y además también el beach volley, entre los 20 recintos de la ciudad que obviamente van a vibrar con los juegos, sobresalen el Estadio Marcelo Bielsa, la casa obviamente de Newell's Old Boys, el histórico Estadio Municipal Jorge Newbery, que acaba de cumplir 100 años, los tradicionales Jockey y Rosario Golf Club, el flamante Centro Acuático Provincial y hasta el imponente Monumento a la Bandera, un sitio con un significado histórico muy, pero muy importante. Así que, bueno, todo esto va a pasar en breve. Lindo, me gusta mucho. Cuando es increíble, Barbie, ¿no? La cantidad de disciplinas deportivas, ¿no? Que a veces uno ni toma conciencia, pero es real, ¿no? Es increíble, ¿no? Uno se queda a veces pensando, a ver, uno entiende el fútbol con todo lo que implica, con todo lo que convoca, ¿no? No sé, por ejemplo, bueno, las Leonas que ahora salieron campeonas del mundo, el tenis, que tiene grandes representantes, el boxeo, pero, a ver, y obviamente Colapinto, ¿no? Básquet, pero después, viste que hay otras disciplinas que no aparecen tanto en el en la en la en la en la en, digamos en la pantalla, por así decirlo, o en la marquesina, ¿no? Pero que son tan importantes porque aparte son deportistas que le ponen tanto esfuerzo, mucho amateurismo, ¿no? Mucha garra. A veces se tienen que pagar de sus propios bolsillos los viajes, así que vale la pena, digo, ¿no? Barbie, darle este impulso al deporte, ¿no?
3: Exacto, está bueno. También es positivo, ¿no? Es algo que viene sucediendo ya. Hace un tiempo largo, ¿no? Que ha cambiado como la cultura, ¿no? Antes veíamos mucha gente fumando y de repente vemos mucha gente corriendo. Entonces,
0: Está bueno, claro,
3: está
0: claro.
3: bueno ese cambio saludable, ¿no?
0: No me cabe ninguna duda, ¿eh? Excelente ejemplo. Bueno, Barbie, ¿cómo termina el sábado, climáticamente hablando? Contame.
3: Ay, ay, ay. Bueno, tenemos una
0: Epa, ay,
3: temperatura
0: ay,
3: de
0: ¿por qué?
3: 8
0: Ay,
3: grados.
0: ay, ay, ay. Cuando dijiste ay, ay,
3: Sí,
0: ay,
3: porque
0: me agarré, a ver.
3: tenemos una noche difícil, ¿viste? Difícil en cuanto a clima, porque va a hacer mucho frío, atención, si salís, si vas a estar al aire libre, por favor, abrigate. Nada más que 8 grados, pero si querés te puedo adelantar mañana la mínima.
0: Tírame mañana la mínima tempranito, a ver.
3: Mañana la mínima, mañana domingo, será de 3 grados.
0: Bueno.
3: Duro. Difícil,
0: Duro,
3: difícil. Si
0: duro,
3: tenés que
0: duro.
3: hacer algo mañana a la mañana, durísimo. Abrigate en capa, ya lo decimos siempre.
0: Bueno, enseguida, hablando de clima, me voy a ir al calor de Murcia. Allí está la querida Yolanda Carrillo. ¿Cuánto,
3: Hermoso.
0: cuánto? Divina, divina Yolanda, y aparte. Siempre con esos temas, viste, que nos mueven, ¿no? Que nos enciende, que nos hacen
3: Tal
0: subir
3: cual.
0: el calorcito. ¿Cuánto tiempo sostenés tu nueva versión? El dilema de sostener los hábitos, viste, que uno a veces dice, voy a comenzar esto y después no lo hago, voy a ir por eso y después me quedo en la mitad. Bueno, es una rica charla que vamos a tener con Yolanda Carrillo en nuestro encendiéndonos de este sábado. Y por supuesto, en un ratito estoy con Belén Báez, invitada especial, y tengo tanto, tanto para compartir hasta las 9 de la noche en Radio Colonia.
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0: Contó ya Barbie que mañana será un día de mucho, mucho frío. En la mañana del domingo, estamos en primavera, preprimavera, por así decirlo, estamos en el mes de la primavera, pero bueno, sabemos que septiembre tiene estos vaivenes especiales. Barbie, contanos por favor tu Barbie receta de hoy, que estamos todos expectantes.
3: Ah, bueno, atención, porque, mira, hoy dije hace mucho que no tenemos un clásico, ¿viste? Porque siempre está bueno repasar aquellos tragos clásicos que algunos no saben cómo hacerlo, ¿no? Así que, bueno, voy a darles la receta para hoy del mojito.
0: Ah, mirá, querido mojito.
3: Voy a volver a dar la receta del mojito. Me la han pedido. Es muy fácil, pero siempre el público se renueva. Y hay gente que no sabe cómo hacerlo en su casa. Así que atención, quédate, porque hoy tenemos este especial mojito. Por supuesto, vamos a volver a darla, ya la dimos, pero siempre, viste, el público se renueva, y aparte, este clásico nunca falla, nunca te deja.
0: Vos sabés que cuando decís mojito, obviamente me remonta a Cuba, me remonta a la bodeguita del medio. Bueno, hoy Cuba, que está pasando una situación tan, tan tremenda, políticamente hablando, socialmente hablando, el turismo. Yo tuve la suerte de ir varias veces a Cuba. Vos sabés que, no sé si lo he contado o no, me tocó en suerte conducir el primer programa de turismo de la televisión abierta en Argentina, allí por el año 89, que se llamaba Argentina y el Turismo. Programa, vos sabés que, mirá, voy a contar una anécdota de ese programa, porque tiene toda una historia. Estoy hablando, imagínate, los años que pasaron, ¿no? Si miramos para aquí, una televisión distinta. Era un programa que a mí me valió la posibilidad de insertarme en el turismo, de que sea una temática que siempre me acompañe en distintos programas a través del tiempo, ¿no? Y en ese momento, año 89, yo me estaba haciendo un viaje, me acuerdo. Estaba yendo para Ezeiza, creo que me iba a ir a Estados Unidos, y me llama Fabián Escoltore, que algunos lo deben conocer, y dice: Fabián Escoltore, Tinelli, sí, exactamente, el acompañante, digamos, de todos los eventos de Marcelo Tinelli, y me dice: che, Petru, vos sabés que Marcelo está conduciendo, o mejor dicho, le ofrecieron un programa de turismo en América que se llama Argentina y el Turismo, ¿no? Y Marcelo, viste, no se siente a gusto, no le gusta, no. Digo, mira, sí, estamos recién por el tercer programa. Y Marcelo se va a ir. ¿Querés venir? Me dice Fabián. Le digo, dale, ¿por qué no? Y me acuerdo, estamos hablando de un Marcelo Tinelli muy previo al Marcelo Tinelli de Ritmo de la Noche, de Videomatch, ¿no? Marcelo Tinelli, que estaba recién saliendo de su etapa de cronista deportivo, de la etapa de Badía y Compañía, ¿no? Bueno, y así que, bueno, me a mi regreso del viaje me hice cargo del programa, lo conduje, por suerte, casi 4 años, 5, y ese programa, bueno, me dio la posibilidad de conocer muchísima gente del turismo, y me dio la posibilidad también que, obviamente, distintos destinos, caso Cuba, por ejemplo, para ese entonces se daban muchas convenciones, no sé si ahora se seguirá haciendo o no, por ejemplo, la Convención de Turismo de Cuba, ¿no? en La Habana, el Departamento de Turismo de Cuba nos invitó, en este caso a mí y a otros colegas de distintos medios, ¿no? Radiales y gráficos y televisivos. Y ahí fue la primera vez que conocí Cuba, ¿no? Conocí Cuba, una Cuba ya con sus inconvenientes, ya con sus problemas, ¿no? Con Fidel Castro, obviamente, en vida y presidiendo Cuba. Pero bueno, una Cuba que tenía en el turismo un esplendor muy particular, muy especial, porque, bueno, a ver, era realmente una de las grandes industrias que tenía Cuba, que la ha tenido hasta no hace mucho tiempo. Lamentablemente hoy Cuba está en una situación dramática, ¿no? Dramática, se han ido cadenas de turismo, ha mermado el turismo, bueno, todo lo que ya sabemos de Cuba, Estados Unidos, etcétera, etcétera. Pero cuento esto porque recuerdo que en ese primer viaje especialmente, cuando llegamos después de estar en el aeropuerto José Martí y después de conocer un poco el centro de Cuba, nos habían llevado en una presentación, viste que a toda la gente que iba de prensa nos llevaban de distintos lugares representativos. Uno de ellos se llama la Bodeguita del Medio. La Bodeguita del Medio es un lugar tradicional de La Habana, ¿no? La gente en Cuba, te cuento, Barbie, una locura. El cubano es amigable, no sé, afectivo, cercano, hospitalario. La verdad que, sinceramente, la gente que ha viajado a Cuba por turismo lo ha podido comprobar. Y bueno, y nos llevaron a la Bodeguita del Medio, a este lugar que, bien contaba, en este caso, la guía de turismo. Bueno, contó toda la historia. ¿Y qué apareció? ¿Qué trago apareció ahí? ¿Qué trago te imaginás que apareció? Contame.
3: Por supuesto, el
0: El
3: mojito.
0: mojito
3: Claro que
0: fue
3: sí.
0: la primera vez que tuve contacto con el mojito. Así que hicimos dos transmisiones. En este caso, yo estaba en esa época en Radio América, AM 1190, y fueron, diríamos, de las primeras transmisiones que alguien hacía comunicacionalmente hablando de destinos que eran casi desconocidos, y en este caso fue Cuba, con varias notas que hicimos allí. La verdad que fue un lindo momento y el primer contacto con el mojito. Así que vamos a estar, Barbie, entonces, con tu mojito de hoy. Bien, me voy a la querida Lee de Filippi. Obviamente, Lee, primero tus redes sociales.
4: Mis redes, arroba lidefilippi.astróloga en el Instagram, lidefilippi en el Face y nuestra página www.eluniversotenvuelve.com.ar. Bueno, queridos amigos, se acerca la semana que viene y se los voy a estar profundizando, pero ahora les voy a pasar la previa de esta luna nueva en Virgo, que se va a realizar a 18 grados 25 minutos el 11 de septiembre. Una luna nueva representa el comienzo, es un momento en el que el ciclo nos invita a detenernos, mirar hacia nuestro interior y sembrar nuevas intenciones. Esta vez, la luna y el sol se van a encontrar en Virgo, un signo de tierra relacionado con el orden, la salud, los hábitos cotidianos y el cuidado consciente de nuestra energía. Virgo nos recuerda que las grandes transformaciones no siempre comienzan con decisiones extraordinarias. Muchas veces nacen de pequeños cambios sostenidos, organizar nuestros horarios, descansar mejor, alimentarnos de una manera más saludable, ordenar un espacio o aprender a escuchar las señales del cuerpo. Confieso que esta es una de las lunas que a mí más me gustan. Esta luna nueva nos propone observar nuestra vida con sinceridad y preguntarnos, ¿qué necesita ser ordenado? ¿Qué hábito ya no me hace bien? ¿Qué pequeño cambio podría mejorar verdaderamente mi bienestar? Bueno, hay varios aspectos que nos ayudan. Marte en Cáncer moviliza nuestras emociones y despierta el deseo de proteger aquello que amamos. Podemos decir un impulso especial para ocuparnos del hogar, de la familia, de nuestros vínculos más cercanos, de nuestro propio cuidado emocional. Pero Marte también se encuentra en tensión con Saturno. Esto significa que podemos querer avanzar rápidamente y al mismo tiempo encontrarnos con límites, demoras y responsabilidades. Así que la enseñanza será actuar con madurez, no reaccionar desde el enojo ni desde la ansiedad, sino transformar la emoción en una acción concreta, consciente y dirigida. Mercurio, que va a ser el planeta que guía esta lunación, va a ocupar un lugar muy importante. Sus contactos con Urano, el planetita de los cambios y Plutón de la transformación, puede traer ideas inesperadas, conversaciones reveladoras y una gran capacidad de comprender aquello que no podíamos ver. Bueno, por supuesto, les voy a estar contando cómo afecta todo esto en la tandita de signos y mucha más info durante toda la semana de esta lunación que nos trae un gran cambio en nuestras rutinas diarias.

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1: Grandes invitados, sí, hoy una invitada, Belén Baez, en un ratito. Enseguida nos encendemos con Yolanda Carrillo en Murcia. Vamos a tener, por supuesto, mucho más de querido Nicolano con el deporte. Vamos a tener Puerta Cultural, Raíz y Resultados, el espacio donde cada sábado hablamos de las empresas familiares. Hoy vamos a hablar con Mariela Aguilera en Córdoba sobre el tema de los hermanos. ¿Qué pasa con los hermanos cuando están en una empresa, ¿no? Las divisiones, el tema de la plata, los celos, bueno,
2: Buena temática esa.
1: Muy.
2: Buena temática.
1: Muy bueno el aporte que nos da Mariela, que se ha sumado al equipo del Duende, ¿eh? Mucha gente me ha hecho muy bien, la verdad, y bueno, Mariela es una entendida, una especialista, así que vale mucho poder escucharla. Bueno, y también vale mucho poder escucharla la querida Yanni Lojo, para hablar de economía y finanzas a la carta. La presentamos, Barbie.
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3: Otra norma que salió hoy muy importante para lo que tiene que ver con el comercio exterior es que ARCA, mediante la Resolución General 5892, incorporó a la UCEA, la gestión aduanera de autorización de régimen de importación de líneas de producción usadas. Lo que hace es la resolución aprobatoria y la constancia del expediente en el trámite, el CET, se integran al sistema para la validación automática en el SIM. Al oficializar la importación, esto busca agilizar todo, pero no está vigente todavía, va a estar en vigencia a partir de los 10 días hábiles de su publicación. Y para cerrar, tenemos también el sistema de simplificar todo lo que tiene que ver con las rectificaciones y rehabilitaciones para exportaciones con la resolución 5891, que se implementa a través del CITA un procedimiento unificado para lo que es modificar datos de las destinaciones de exportación y solicitar su rehabilitación. Van a poder modificarse fechas de embarque, aduana de salida, vía, medio de transporte. La solicitud debe ser resuelta por aduana en un máximo de 3.
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1: Estoy nuevamente en España, estoy en Murcia, porque todavía está en Murcia, la querida Yolanda Carrillo, que nos enciende cada sábado en El Duende, en Radio Colonia, y nos iremos encendiendo entre los calores españoles, entre los frescos argentinos, más todo lo que se viene, tenemos tanto. Yolanda, ¿cómo te va? ¿Cómo estás?
5: Muy buenas tardes, Guille, a ti, a todo el Duende, a todos esos oyentes que hay ahí detrás. Pues todavía con calor aquí en Península, sí, a puntito de volver a Tenerife, a mi tierra.
1: Me parece bárbaro. Bueno, y tenemos una oyente especial que es tu abuela, que me contaste que estuvo escuchando el otro día. Atención.
5: Sí, bueno, una ilusión tremenda con ese saludo, Guille, sí.
1: Bueno, mandamos un besito a tu abuelita que se llamaba.
5: Gracias.
1: ¿Cómo se llamaba?
5: María,
1: me encanta. Bueno, la encendimos a María, la encendimos. Yolanda, el otro día, bueno, en tu Enciende tu Vida, en RCC Radio, emisora internacional, planteaste algo importante, o mejor dicho, hiciste una pregunta, ¿no? ¿Cuánto tiempo sostienes tu nueva versión? ¡Wow! Y yo dije, es una de las mejores preguntas, ¿no? En todo este proceso.
5: Así es, Guille, porque fíjate lo que pasa la mayoría de las veces, y es que siempre decimos, sí, voy a empezar, voy a hacer esa dieta, me voy a ir al gimnasio, voy a dejar esa relación tóxica, voy a lo que sea que queramos nuevo en nuestra vida, ¿no? Y lo sostenemos durante, comenzamos el lunes, genial, como siempre, lo sostenemos claro. Allá de la mitad de la semana, porque el jueves ya va pesando. No sabemos si todavía sobrevivió la idea a la semana siguiente, Pero al final nos terminamos culpando, culpando de no poder sostener, ¿no? Quizás sea ese hábito, quizás sea, pues, venga, me voy a grabar ese video, voy a emprender, voy a hacer lo que sea, ¿no? Y lo sostenemos por poquitos días. Y esto es uno de los topicazos más grandes que veo en mentorías, por eso lo traje.
6: Me parece espectacular, Yolanda, porque precisamente, mira, el otro día, hablando con un grupo de gente de empresas, charlábamos precisamente esto, ¿no? El hecho de, alguien me decía, pero Guillermo, me dice, yo te felicito porque tú siempre lo que dices lo vas a hacer, ¿no? Y lo sostienes. Y yo dije, bueno, está bueno porque hablábamos del tema de lo de España y que bueno, que mucha gente puede tener a veces intenciones, pero de pronto no mueve nada, ¿no? Y yo creo que el sostener es el punto fundamental, ¿no? Para nuestros propósitos. Ahora es, claro, Yolanda, ¿cómo tú nos ayudas, ¿no? En todas tus mentorías a este trabajo, ¿no? Que es precisamente el que uno pueda sostener tantas cosas que propone y que después no cumple nada.
5: Ahí está, Guille. Por eso estamos haciendo y recorriendo un camino de 90 días en Deja de Esconder Quién Eres. Porque lo primero es despertar. Despertar a ver algo en nuestra vida que queremos cambiar o que no queremos que siga igual. Por tanto, hay algo nuevo que introducir, ¿no? Entonces, la segunda fase es, me voy a atrever a hacerlo. Venga, me voy a grabar, voy a empezar el lunes. Y el lunes empiezas. Y ya estamos en la tercera fase, que es la de sostener. Porque realmente, al final, nuestra identidad y lo que sostenemos es lo que define todo, los resultados, lo que mantenemos, ¿no? Entonces, ¿qué es lo que pasa cuando realmente no somos capaces de sostener? Pues que muchas frases terminan definiendo nuestra esencia. Es decir, ¿ves? Si es que yo no soy constante. Y en lugar de ver que es algo nuevo, que tienes que dejar evidencias un día detrás de otro, y ahora voy a traer la palabra compromiso contigo, de un día detrás de otro, caminar ese caminito que no es una autopista, como lo que sueles hacer, como los hábitos viejos, sino que es algo nuevo que se está creando en ti, pues la única manera de hacerlo, Guille, es que es sencilla, es caminar con compromiso todos los días eso que has dicho. ¿Qué pasa? Que cuando el jueves ya lo tiro todo por la borda, me voy a esa identidad de ¿ves si es que no soy constante? ¿Ves si es que tal? Y en vez de simplemente tomarlo como un tropiezo y al día siguiente volver, lo tomamos como que es parte de nuestra esencia. Y es que no es para nada. Entonces ese es uno de los mayores fallos. Y luego el siguiente que planteaba Guille, que esto es súper interesante y lo quiero traer porque es brutal, porque es al final la técnica, ¿no? De poder sostenerlo, es cuánto tiempo después de caer tardas en regresar a esa promesa. En realidad tú te quedas pensando, ya se fue todo al garete, ya no cumplí, ya yo es que no soy constante. ¿Te quedas ahí? O realmente dices, vale, ok, me caí una vez y esto no va a hacerlo todo perfecto porque estoy aprendiendo a recorrer un camino nuevo y a sostenerlo en mi vida también. Entonces, ¿cuánto tiempo tardo en volver?
6: Esa es una pregunta muy interesante, Yolanda, porque evidentemente nosotros en nuestra vida cotidiana somos presos de nuestros hábitos, nos acostumbramos a esto, ¿no? Bueno, a ver, generamos la promesa, voy, pero después caemos en costumbres, en conductas, en hábitos repetitivos, y hasta ya tenemos como instalado la respuesta a esa caída, ¿no? A ese no actuar. Y ahí viene el punto clave, ¿no? El punto clave para decir, bueno, y entonces, realmente, ¿cómo hacemos para sostenerlo? ¿Cómo nos subimos a ese peldaño y no volvemos para atrás?
5: Pues si te lo traigo en un resumen, Guille, sería dos pasitos. Uno, realmente saber que estás y ser consciente de que estás caminando un caminito nuevo, como bien digo, cuesta construirlo, cuesta mucha más energía que cuando estás cuando estás caminando por el viejo, porque por el viejo es como conducir, no te cuesta, al principio te costaba muchísimo el embrague, el freno, pero ya no te cuesta, ahora lo haces de forma inconsciente y hasta que eso se instala en nuestro cerebro y ahí juega un papel fundamental pues la neuroplasticidad que siempre la estoy trayendo, hasta que eso se instala, la siguiente técnica que yo siempre aplico es la de volver cuanto antes. volver a tu palabra cuanto antes y demostrarte que si te caes una vez no pasa nada. Es como el que aprende a caminar.
6: Sí, claro, ¿no? Normal.
5: A montar
6: claro,
5: en bici.
6: Claro,
5: claro, claro, claro. Pues ahí están las dos claves que dejaba así, a modo boom, y que sobre todo el volver es lo que más les cuesta.
6: Qué importante, ¿no? Qué importante porque es, a ver, de alguna manera, no entregarte al no hacerlo, sino que, a ver, como tú lo dices, lo intenté, perfecto, bueno, pero vuelvo otra vez, hasta que se pueda sostener, ¿no? Y ahí viene un punto clave, ¿no? Y qué interesante, Yolanda, esta serie que tú estás desarrollando, ¿no? Y que de alguna manera le estás brindando a tanta gente que se acerca a ti para decir, bueno, Yolanda, por favor, agárrame de la mano y no me dejes volver a ese peldaño de atrás, ¿no?
5: Claro, porque muchas personas lo ven hasta sencillo, Guille. Muchas personas, bueno, yo para qué necesito una mentora, ¿no? Si yo sé lo que tengo que hacer. Y es que precisamente por eso, porque todos sabemos perfectamente lo que tenemos que hacer. Todos sabemos si nos suma o nos resta en nuestra vida. Todos sabemos, bueno, estamos infoxificados. Tenemos información, cursos, formaciones, lo tenemos todo. Pero es que llegan a una llamada, a esa mentoría conmigo.

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1: De repente le digo, vale, y si ya sabes, avanzas.
2: Gran pregunta.
1: Pues ahí están todos estos mecanismos y entender profundamente cómo funciona el cerebro. Y es que ha tenido muchas más evidencias prácticas de tu antiguo camino que del nuevo. Entonces hay que darle evidencias. Y ahí es como darle para que camine, ¿no? Alimentar eso y que no siempre tenga esa creencia de es que yo soy así. Lo primero sería romper la creencia, es que tú no eres así.
2: Claro, romperla, ¿no?
1: Tú no eres así, porque si tú realmente lo haces, lo sostienes, te comprometes y todos los días caminas, ya tu identidad es otra. A la vuelta de un año no vas a ser quien eras.
2: Qué lindo eso. Me encanta. Yolanda, déjanos como siempre, dónde seguirte, dónde ubicarte. La gente dice, ¿es Yolanda la que me va a atender? Sí, es Yolanda. Adelante.
1: Pues pueden encontrarme tanto en mi web, en www.yolandacarrillo.com, como en Instagram, en @yolandacarrillob, B de Barcelona, y sí, soy yo misma la que contesta los reels, los mensajes directos, los privados, todo, la que sostiene.
2: Yolanda, un abrazo, un beso, y hasta el próximo sábado para seguir encendiéndonos aquí en El Duende, en AM550.
1: Un fuerte abrazo.
2: Abrazo.
1: Gracias. Chao, chao.
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2: Bueno, Silvia presentó en el inicio un tema clave, el día del Alzheimer y por supuesto lo que implica hablar de esta enfermedad que lamentablemente afecta a muchas personas y sabemos muy bien que todo el desarrollo que genera Rafami Internacional abordando este tema, esta problemática es muy pero muy importante y muy movilizante, Silvia.
4: Ay, Guille, viste, estoy súper, súper recargada hoy porque tenemos mucho para contarles, muy poco tiempo y tratamos de hacer muy buena compañía. Estamos hablando del Alzheimer porque el 21 de septiembre se conmemora el Día Mundial del Alzheimer y cuando hablamos del Alzheimer aparece una pregunta inevitable. ¿Podemos hacer algo para cuidar nuestro cerebro? Y la respuesta, les cuento que es sí. Esto no significa que exista una fórmula que garantice que una persona nunca va a desarrollar Alzheimer, pero hoy sabemos que existen factores de riesgo que son modificables y hábitos saludables que pueden ayudar a reducir el riesgo y el deterioro cognitivo y la demencia, ¿eh? Sepan que la Organización Mundial de la Salud acaba de actualizar sus recomendaciones y señala la importancia de mantenernos físicamente activos, ¿eh? Escuchando, está bien, no fumar, evitar el consumo perjudicial de alcohol, llevar una alimentación saludable, mantener un peso adecuado y controlar los factores como la hipertensión, la diabetes y el colesterol. También recomienda mantenerse social y cognitivamente activo y atender problemas de audición cuando corresponda, ¿eh? Y acá aparece una palabra que para nosotros es fundamental, ¿eh? El movimiento, así que hay que caminar, hay que bailar, hay que andar en bicicleta, hay que hacer gimnasia, hay que nadar, hay que jugar, hay que entrenar la fuerza. La actividad física no solamente te va a trabajar los músculos y los huesos, también es una aliada de nuestro cerebro, ¿eh? Pero hay algo más todavía, ¿eh? No alcanza con mover solamente el cuerpo. Hay que mantener activa la vida. Hay que conversar, hay que aprender algo nuevo, hay que leer, hay que escuchar, hay que participar en un grupo, hay que jugar, hay que compartir con otras personas. Hay que tener proyectos, chicos, ¿eh? Todo esto forma parte de un envejecimiento saludable. Y algo muy importante, nunca debemos pensar, ¿eh?, que ya es demasiado tarde. La prevención y el cuidado del cerebro comienzan a lo largo de la vida. Y por eso una buena pregunta que tenemos que hacernos hoy no es solamente ¿qué puedo hacer para no tener Alzheimer? Sino también podemos preguntarnos ¿Qué puedo empezar a hacer hoy para cuidar mejor mi cerebro? Les dejo esta pregunta pendiente, ¿eh? Y nos pueden contestar al 115-742-0524. ¿Qué hacen ustedes para cuidar mejor su cerebro? Los espero en el próximo bloque.

0: Caminando hasta las 9 de la noche en Radio Colonia, en la M550, la radio del Río de la Plata. Enseguida voy a presentar un tema que tiene dos vertientes. Por un lado, lo voy a presentar de una manera simpática, por así decirlo, y después vamos a meternos de lleno en lo que implica la seriedad del tema, ¿no? Que es realmente para tomarlo muy, pero muy en cuenta. 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
0: Hablando del fin de semana, y antes de ir a la primera tandita de signos con Lidia Filippi, este fin de semana se han dado eventos importantes. Vamos a tener nuestra puerta cultural enseguida también para contar, pero hoy se habló, viste, Barbie, se estuvo trabajando toda la tarde, o mejor dicho, se armó un evento que era cómo llegar al Guinness en el alfajor más largo del mundo. Mirá, yo decía alfajor. ¿Te gustan los alfajores? Primera pregunta, ¿no?
1: Me encanta y sí, escuché el evento y estoy muy entusiasmada. Todavía, bueno, tenemos que ver cómo concluyó, no escuché nada aún, pero ojalá que hayamos entrado en el libro, ¿no?
0: Pero ¿por qué no? La verdad, qué rico el alfajor, la verdad. Viste, a la tarde a veces, sí. Yo digo, a veces a la tarde, no sé, yo tengo como, ¿cómo te digo? Tengo como muy estructurado, ¿no? Alguien va a decir, tengo como muy estructurado los, ¿cómo te diría? Los el reloj biológico, si es que vale el término, de lo gustativo. Por ejemplo, a mí a la mañana me tenés que dar algo que tiene que ver con cafecito con leche, una media, ¿me entendés? No todo lo dulce. Después ya, viste, a media mañana voy empezando a cambiar, ¿no? Voy ya pensando en el mediodía, ¿correcto? Y a la tarde, a eso de las 4 o 5, ya es como que empieza a aparecer en mí las ganas de algo dulce, ¿viste? Algo, y el alfajor es invita, ¿viste? Invita, ¿no?
1: Totalmente. ¿No?
0: Y aparte hoy hay tantos alfajores, porque vos pasás por un kiosco y tenés ahí en la góndola como para elegir, de todo tipo, ¿no? Pero son ricos, la verdad que son muy ricos y, bueno, vamos a ver cómo fue todo esto. Bueno, hablando de...
1: aguante nosotros que siempre estamos queriendo figurar, ¿viste?
0: ¿Pero qué te parece?
1: Siempre queremos hacer cosas para destacarnos, está buenísimo. Ojalá que hayamos ganado. Después vamos a investigar y el sábado que viene, bueno, también diremos a ver qué pasó.
0: Seguro, sin lugar a dudas. Bueno, este fin de atención llega a la quinta edición de FLU, que es la fiesta del libro usado. Se ha llevado hoy sábado, mañana domingo también en el Centro Cultural Recoleta, entrada libre y gratuita para argentinos y residentes. Este encuentro, que se convirtió en uno de los clásicos de la agenda literaria porteña, cambia este año de locación para instalarse en Junín 1930, de 12 a 19. Atención, mañana entonces, lectores, autores y libreros volverán a encontrarse alrededor de libros de segunda mano. Es organizada de manera autogestiva por Patricio Rago, es un librero de Aristipo Libros y autor de Homo Ludena y Ejemplares Únicos, junto con la productora y gestora cultural Paz Marenco. La FLU nació con el objetivo de promover la lectura, generar un espacio de encuentro en torno a los libros usados. Uno de los principales atractivos de la feria va a ser la presencia de librerías de usados de Buenos Aires, que trabajan durante meses para seleccionar ejemplares especiales y llevar justamente a la FLU títulos que son difíciles de encontrar en las librerías tradicionales. La apuesta es combinar una oferta de alto nivel con precios accesibles. El año pasado la visitaron más de 15.000 personas. Además, habrá distintas propuestas, como música en vivo, programa de charlas, así que el libro como protagonista. Hay que leer más, sin lugar a dudas. Así que a tenerlo en cuenta cuando uno piensa en cosas para poder hacer dentro del fin de semana, ¿no es cierto? Creo que ese es el tema fundamental. Barbie, ¿me das pronóstico para el lunes?
1: Por supuesto, la mínima será de 4 grados, máxima de 13, con cielo parcialmente nublado.
0: Me voy a la primera tandita de signos con Lee de Filippi.
2: Y es así que llegamos a la tandita de signos. Esta luna nueva nos invita a ordenar, depurar y sembrar hábitos más conscientes. Cada signo va a recibir su energía en un área diferente. Aries, ordenar la vida cotidiana. Es momento de revisar tus rutinas, horarios, alimentación, descanso y forma de trabajar. No intentes resolver todo de una vez. Elegí un hábito, pequeño y posible. La preguntita para vos: ¿qué rutina necesito transformar para cuidar mejor mi cuerpo y mi energía? Tauro, recuperar el disfrute. La lunación te invita a hacer espacio para la creatividad, el placer, el amor y la expresión personal. Prepararse también significa recordar aquello que enciende tu alegría. ¿Qué deseo crear o disfrutar sin sentir culpa? Géminis, sanar las raíces. Es tiempo de ordenar tu hogar y también tu mundo emocional. Podés limpiar espacios, revisar asuntos familiares y crear una base interna que te brinde seguridad. La preguntita para vos: ¿qué necesito acomodar dentro de mí para sentir que pertenezco? Cáncer, clarificar la palabra. Esta luna nueva te renueva tu manera de pensar y comunicarte. Antes de hablar o decidir, observa si tus palabras nacen de la claridad o de una reacción emocional. ¿Qué conversación necesito tener con mayor conciencia? Leo, reconocer tu verdadero valor. La lunación ilumina tus recursos, tu economía y tu autoestima. Es momento de ordenar gastos y reconocer cuáles son los talentos que pueden ayudarte a construir estabilidad. La preguntita para vos sería: ¿estoy valorando verdaderamente lo que soy y lo que puedo ofrecer? Y llegamos al último de esta tandita, Virgo, renacer. Esta luna nueva se va a hacer en tu signo. Abre un ciclo personal para renovar tu identidad, tu cuerpo y la manera en que te presentas ante la vida. No busques perfeccionarte, elegí habitarte con mayor presencia. La preguntita para vos: ¿qué nueva versión de mí desea comenzar a manifestarse? Recuerden que la lunación se va a hacer el 11, pero todos estos temas nos van a ayudar a prepararnos mejor para ellas. Y en un ratito, la segunda tandita de signos.
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0: Un gran placer recibir hoy a la querida Belén Báez. Hacía tiempo que quería encontrarle este lugarcito especial para dialogar con un ser hermoso que conocí por la radio, por la magia de la radio. Hoy, conductora del Para qué de tu existencia en RCC Radio Emisora Internacional, y hoy aquí para dialogar y para saludarte. ¿Cómo te va, Belén? Bienvenida.
5: Hola, Guille, ¿cómo estás? Muchas gracias. Gracias por el espacio. Siempre es un placer encontrarte.
0: Bueno, a ver, ¿por qué tenía ganas de conversar contigo? Primero porque, yo defino a las personas de una manera muy, muy especial, ¿no? Defino a las personas auténticas. Tú eres un ser auténtico que emociona, que se abre, que llora, que canta, porque ya me has contado que cantás, así que... Y yo quiero un poco que te presentes. Quiero que le cuentes un poquito al oyente del Duende, que nos acompaña en AM550 para todo el Río de la Plata, y obviamente estamos también en simultáneo con RCC Radio Internacional. Contanos un poquito de vos, Belén, de esa Belén que ha transitado este camino increíble. Cuéntanos un poquito.
5: Primero, ya me estás haciendo emocionar, te digo. Quiero abrazar a todos los que están siendo en este momento compañía y que están recibiendo este espacio. Siempre siento que es una causalidad hermosa que los seres que estén del otro lado estén en este momento recibiendo esta frecuencia. Nada es casual, así que
0: nada,
5: gracias
0: absolutamente.
5: Y abrazo a todos los seres.
0: Belén, que ha transitado este camino increíble. Cuéntanos un poquito.
5: Primero, ya me estás haciendo emocionar, te digo. Quiero abrazar a todos los que están siendo en este momento compañía y que están recibiendo este espacio. Siempre siento que es una causalidad.

0: guerra, con, ¡ay, qué emoción! Con ese inicio que me hizo de alguna manera recordar la simpleza de la vida y la profundidad con la que he crecido desde muy pequeñita. Vengo de una mamá que durante mucho tiempo fue directora de escuela, una apasionada por la educación, que es un poco también lo que los pilares que trabajo dentro de lo
1: Claro,
0: que es la
1: claro,
0: visión de
1: claro.
0: la nueva humanidad, ya vamos a compartir, pero he canalizado una escuela de la nueva humanidad y creo que tiene que ver mucho con mis ancestras. Un papá médico, neurólogo, que eligió la homeopatía como camino hace muchísimos años y que era uno de los que de alguna manera me doy cuenta que nos abrió el camino a los que traemos una información diferente. Así que, ¿qué decirte? He elegido en esta existencia nacer en un sistema familiar y con unos padres que han estado muy alineados con mi espíritu para abrirme el camino a ser quien me he permitido ser en este presente. Vengo de Bien Funes, que es el norte de la provincia de Córdoba, una cuna de artistas maravillosos,
1: Wow.
0: porque Bien Funes tiene unos artistas maravillosos.
1: Impresionante.
0: Sí, mira, siempre cuento que cuando era pequeña y volvía de la escuela, don Pedro Vergara, bandoneonista, como no hay otro, me subía a su sulky siempre y me llevaba hasta mi casa. Me he criado con esa familia maravillosa de Bien Funes, la familia Pacheco. Así que si te tengo que decir quién es Belén, una apasionada de la vida. Soy una apasionada de dejar una huella bonita en este mundo, entendiendo que el paso de cada uno de nosotros por esta existencia es esencial. Somos la tierra, ¿no? Y pasar por este plano sin conectarnos con el propósito que nos hace estar en esta dimensión es simplemente existir, es pasar de alguna manera en la supervivencia. Y yo elijo estar en comunión con la vida. Y eso me lleva a vivir una existencia con sentido y acompañar a que otros lo encuentren, ¿no?
1: Belén, cuando habla, habla con su voz, pero habla con los ojos. Y esto es un tema que yo le voy a contar porque la primera vez que la conocí a Belén, cuando le propusimos generar el Para qué tu existencia en RCC Radio Misión Internacional, debo decir, uno de los programas más bonitos de los casi 55 que tiene la emisora, me quedé como, a ver, pensativo con, dije, wow, ¿cómo hablan esos ojos? ¿Cómo se lubrican esos ojos? ¿Cómo se mojan esos ojos? Porque en realidad estamos hablando de esta Belén niña que empezaba a dar esos primeros pasitos allí en Bien Funes y que fue, bueno, el trampolín para esta de hoy, ¿no? A lo cual te quiero preguntar, Belén, ¿qué eran para vos las personas en ese tiempo, además de tus padres, ¿no? Esa Belén niña, ¿no? Que decías del bandoneón. Yo te podría contar algo del bandoneón, pero no dije, no, todo, no voy a hablar de mí, porque cuando era niño estuve con el bandoneón de Aníbal Troilo por mi padre. Mirá qué cosa increíble, pero no importa, lo hablaremos en otro momento. Ahora, ¿qué era la gente? ¿Qué era la gente para vos? ¿Los amigos, la gente que veías? ¿Qué sentías con un otro?
0: Es fuertísimo porque desde que soy pequeña a mí me tenías que encontrar en todos los rincones. Yo era la niña que se iba a dormir a todas las casas, era la niña que si no la encontraban, me encontraban en un hogar de niños. Yo siento que mi espíritu es servicio desde que tengo uso de razón. Fui a una escuela muy humilde en el pueblo cuando yo era pequeña, la única de mis cuatro, o sea, somos cuatro hermanos, y siempre con mucha capacidad de servicio. Siempre para mí tomar contacto, mi primer contacto con otro plano dimensional fue a los 7 añitos, y mi
1: Mira, mira.
0: conexión con el mundo de lo que es de alguna manera la mediuminidad desde muy pequeña. Y recién te escuchaba cuando dijiste mis ojos y mi mamá. Me cuenta que ella se perdía en mi mirada cuando yo era bebé, que ella se perdía y que mis ojos eran algo muy particular, así que la verdad cuando lo dijiste dije, wow, qué hombre sensible.

0: Sensibilidad es muy fuerte desde que soy muy chiquitita. Conectar con otros planos y dimensiones ha sido muy natural para mí. Lo que sí, en el proceso de mi crecimiento, creo que por esta necesidad inconsciente, ¿no?, de pertenencia y de ir como entrando en lo establecido, pero con mucha resistencia, porque siempre he sido muy revolucionaria, muy rebeldona de niña. De alguna manera uno se va como perdiendo en el camino y siempre era la del grado en la escuela que estaba cuidando del compañero.
1: Claro,
0: Siempre el servicio, una
1: claro.
0: característica mía como niña era el servicio. Entonces mi mamá me decía, vos naciste para estar al servicio. Nunca imaginé, nunca realmente imaginé que mi clarividencia y mi conexión con el alma y con todo lo que vibra iba a ser mi propósito de vida realmente. Viví un proceso personal muy profundo, como comparto, me fui como separando de mí en el proceso, ¿no? Hasta llegar a un momento muy fuerte, a mis 26 años, voy como al fondo de la oscuridad más profunda de mi propia vida. Paso lo que me encanta de decir, la noche oscura del alma. Tenemos muchas noches oscuras, pero hay una que siempre se percibe como ese punto límite, ¿no?
1: Claro.
0: Ese punto donde decís, no debe haber más después de esto, porque se siente muy, muy doloroso. Y ahí me di cuenta que tenía dos caminos muy claros. Encontrar esa rendición ante el llamado de mi alma y de mi espíritu y de mi pulso, o seguir funcionando en la supervivencia del personaje, ¿no? Y ahí me dejé morir en lo transitorio, como me encanta decir, para darle espacio a lo verdadero. Y en ese proceso de muerte y de renacimiento cambió mi vida por completo. Yo a lo largo de mi historia viví en Díaz Funes, luego me vine a Villa Allende, que es otra parte cerquita de
1: Sí,
0: Córdoba,
1: sí.
0: y después a mis 26 años siento mi conexión con otros planos dimensionales empezó a aumentar cada vez más. En el 2012, que se da a nivel frecuencial, hoy lo puedo entender planetariamente, un salto de conciencia, ahí vivo la crisis más fuerte, donde entiendo que había venido a esta existencia, mis recuerdos de otras vidas eran muy fuertes, y ahí entiendo que había un llamado muy profundo y que mi propósito era contribuir a la elevación frecuencial de un planeta. Vos imaginate
1: Sí,
0: lo que
1: sí, sí,
0: significa
1: sí,
0: escuchar
1: sí.
0: esa claridad, ¿no? Pero luego cuando miro mi biografía hacia atrás y me miro como niña, entiendo que hay coherencia, porque desde que soy muy pequeñita, esa búsqueda y ese trabajo y esa empatía con el otro era muy natural en mí.
1: No, es que evidentemente, a ver, cuando llegamos al hoy, porque evidentemente tu hoy es un hoy totalmente abierto, totalmente expansivo, totalmente álmico. Evidentemente, bueno, esta es una historia de vida y aparte, como bien lo estás contando, ¿no? Hay un tema que es tu visión de vida, es ese trampolín, ¿no? Porque lo viviste, ese momento de oscuridad para encontrar de pronto en la otra Belén, que es la que vamos a entrar ahora, la luz
0: Mira, Guille, no
1: de...
0: podemos dar lo que no tenemos. No podemos entregar al mundo lo que no somos.
1: Exacto.
0: Si queremos que realmente atraviese el corazón del que tenemos al frente, es vital encontrar esa coherencia, que es un desafío para la experiencia humana permanente, la coherencia. Ser lo que sentimos, decimos, pensamos y hacemos es el gran viaje que hemos venido a transitar. Encontrar esa verdad y esa manifestación honesta de nuestro ser y de nuestro espíritu es el gran desafío que tiene estar en este plano dimensional donde hay tantas distracciones y donde tan fácilmente nos podemos perder del propio camino,
1: Exacto.
0: del propio camino personal.
1: Belén, yo digo, Por ejemplo, ¿no? Recién yo te preguntaba de esa Belén Niña, y yo te digo hoy, ¿no? Hoy, en este agosto de 2026, definime a esta Belén de hoy, por favor.
0: Yo me siento tan plena, tan plena. La Belén de hoy está en total coherencia con lo que, con su ser y hacer, con su ser y hacer. Y creo que eso viene de un trabajo muy profundo y comprometido que tengo con mi propia autosanación, con mi propio camino de recordarme todos los días un poco más a mí misma y entender que el proceso no es hacia afuera, es hacia adentro. Que cada vez que me doy, se expande mi dar. Cada vez que me focalizo en mi propio ser, más se expande lo que tengo para compartir. El ser viene de nuestra mamá y el hacer viene de nuestro papá. ¿Qué quiere decir eso? Que nuestra mamá nos da la fortaleza de habilitarnos a sentirnos y nuestro papá nos da la fuerza para mostrar lo que somos hacia el mundo, ¿no? Siento que la Belén de hoy ha podido integrarse en esa dualidad que no solamente tiene que ver con mi papá y mi mamá, que son la primer, es como la dualidad en la tierra manifestada afuera, sino también en la conciencia de que he podido reconocerme en mi poder desde mi ser en esencia. Y desde mi experiencia humana, ¿no? Como me reconozco cielo y tierra.
1: Claro,
0: Estoy
1: claro.
0: en esa, caminando en esa conciencia de que me he reconocido en lo transitorio que es este plano y por eso vivo con tanta pasión cada instante, porque no hay más que este aquí y ahora que estamos teniendo vos y yo en este momento. Entonces, esa conciencia de vida, del instante vital, del presente, ¿eh? Te hace estar siempre listo para lo que sea y te conecta con la plenitud de tu espíritu. Ese es mi presente, así de profundo.
1: Así de profundo, un presente, Belén, que yo creo que el mundo se sostiene por las tantas Belén que seguramente, o los Belén que pululan en nuestra vida, en nuestra esencia, en nuestro planeta, para de alguna manera contrarrestar todo lo negativo y todo lo malo. Y yo te quiero felicitar por todo eso, porque es una tarea realmente increíble, ¿no?
0: Cuando me preguntan, Guille, contame, Belu, ¿a qué te dedicas? Y yo digo, yo me dedico a anclar una nueva humanidad. Viste,
1: Exacto.
0: imagínate la
1: Claro, claro,
0: mirada
1: claro, claro,
0: de
1: claro. Me mira, claro, y dicen, ¿pero de qué está hablando? Me imagino.
0: qué llamado poderoso, anclar una nueva humanidad en Argentina como faro del mundo.
1: Seguro,
0: Imagínate
1: seguro.
0: cuando yo recibí, Guille, que tenía que dejar todo, porque yo le quiero contar a la audiencia que mi primer movimiento fue, como les compartí a mis 26 años, yo dejé todo, todo, todo lo que hacía y con, como decimos, con una mano adelante y otra atrás, que es en un vacío creador total, tomé a mi niño de 5 años, que hoy tiene 18, y me fui a Alma Fuerte. Alma Fuerte es el centro de Córdoba. Córdoba es el corazón de la Argentina como entidad y Alma
1: Claro,
0: Fuerte
1: claro.
0: es el timo, la glándula del timo de la Argentina. ¿Qué quiere decir? Es un centro, un vórtice energético muy importante para el anclaje de la nueva tierra, porque es la integración del cielo y de la tierra en la Argentina como entidad viva. O sea, imaginen a la Argentina como un cuerpo vivo que tiene sus centros de energía.
1: Ajá.
0: Y Alma Fuerte es el timo de la Argentina, es decir, la integración de la conciencia espiritual y la experiencia humana como frecuencia viva se activa en Alma Fuerte. Yo soy enviada a ese punto, dejé todo lo que hacía porque vi con mucha claridad que era caer en un vacío creador. Tomé a mi niño y fui a Alma Fuerte y realmente tan guiada que llegué sin hacer publicidad, llegué a tener una lista de espera de 3.000 personas, lo cual era
1: Wow.
0: imposible
1: No, no, claro.
0: físicamente poder cubrir eso. Por eso empecé a dar los retiros y bueno, todo lo que te voy a contar sobre mi libro, pero realmente, para que lo dimensionemos, mi propósito de vida, mi llamado del alma, para qué en esta existencia es anclar la frecuencia de la nueva tierra en Argentina como faro del mundo.
1: Hacemos una pequeña pausita, ¿eh? Belén, primera parte, Belén Báez, invitada hoy en nuestro programa para conocerla, para dialogar, y enseguida retomamos porque vale la pena hoy abrirnos en este sábado para entender un poco cómo es la vida. Así que Belén, ya regresamos contigo. Dale.
0: Muchas gracias.

0: Segunda parte de esta charla riquísima y lindísima con Belén Báez, que no va a ser la última, evidentemente, porque tendremos siempre mucho para hablar y tendríamos para hacer un programa de 4 horas, pero bueno, no podemos, la radio tiene sus tiempos. Belén, decía hoy, ¿no? Charlando un poquito sobre la Belén niña y esta Belén de hoy, ¿no? Que nos encuentra con el para qué de tu existencia. Y todo lo que vas a hacer, porque sé que venís a Buenos Aires, así que bueno, contanos un poquito todo este presente de hoy, Belén.
1: Bueno, quiero compartir que en realidad Belén Báez Despertar es una entidad y, un espacio que está al servicio de generar un impacto maravilloso en la humanidad y tiene muchísimos frentes. O sea, mi forma de ponerme en el mundo es muy variada. Cuando me invitaron de la radio a ser parte y a sumarme y a compartir, dije, ¿por qué no? Si de niña jugaba a la radio. Claramente
0: Claro.
1: esto es parte de algo que me gusta y así acepté compartir este programa que hago con ustedes del para qué de tu existencia. El para qué de tu existencia es el nombre de mi libro, un libro que canalicé durante 7 años, que lo entrego en un retiro de 3 días, que lo he compartido a nivel latinoamericano porque lo he llevado a México en 4 oportunidades a
0: Qué
1: este
0: maravilla,
1: espacio.
0: qué
1: Lo he
0: maravilla.
1: llevado a Perú y ahora mi foco está en lo que es Argentina. Este retiro durante 3 años, para que te des una idea, se hacía 2 retiros mensuales, era una locura. Ha llegado gente de todo el país a vivir esta experiencia tan fuerte de 3 días, que el último retiro este año lo tengo el 16, 17 y 18 de octubre.
0: Ajá,
1: Es el
0: correcto,
1: último del año. Lo doy
0: correcto.
1: aquí en Villa Allende, en Córdoba, en Casa Alma, un espacio precioso. Es el último retiro del año. Así que bueno, este libro ya está disponible para poder vivenciarlo y para poder recibirlo aún no haciendo el retiro. Antes no, antes tenías que pasar por la experiencia. Ahora ya está en libre venta, digamos, tanto de manera física como también formato e-books, porque hay mucha gente de otros países que
0: Claro,
1: quiere por
0: claro,
1: ahí
0: claro.
1: adquirirlo y lo tenemos en ese formato. Así que vamos a estar compartiendo, estoy en este proceso viendo la presentación si la hago en Buenos Aires el 18 de septiembre. Pero bueno, contarte que hoy, además de las sesiones uno a uno que hago, sesiones de pareja, hago también un espacio precioso que se llama Consultoría Empresarial Consciente, bajo el método SEC, que es acompañar a las entidades empresariales o a los proyectos que hoy están en la tierra, animarse a dar el salto de poder llevar de lo que es una entidad piramidal a una entidad circular, en lo que son las entidades de la nueva humanidad. Es muy hermoso ese espacio. Y también me estoy compartiendo en lo que es la ruta de la nueva humanidad. ¿Qué
0: Ajá,
1: significa eso?
0: ajá.
1: He comenzado a hacer un anclaje de esta nueva humanidad a nivel Argentina, activando los distintos puntos en toda la Argentina, del sur al norte. Los puntos que voy a ir trabajando son Ushuaia, como el chakra raíz de la Argentina, son los pies de Gaia, los pies de la tierra.
0: Claro, la
1: Luego
0: madre.
1: voy a hacer Buenos Aires, que es el chakra sacro de la Argentina. Voy a estar justamente haciendo esta activación. Bueno, voy a estar por el programa de Julián el viernes 18
0: De Julián
1: y
0: Weiss,
1: el
0: claro.
1: Julián
0: Sí,
1: Wade,
0: sí.
1: de Julián Wade, que ahí siempre me reciben con tanto amor.
0: Gran
1: Y
0: amigo, Julián.
1: el 19 y 20, si no me equivoco, porque te cuento que sí, 19 y 20, me voy a estar compartiendo en este espacio de sanación energética cuántica, que es la integración de alguna manera de todas las memorias que traemos de nuestro sistema familiar y ponerle luz a todas las memorias que traemos de nuestro propio registro álmico. Ese es mi propio método. Ayudo a que de alguna manera podamos iluminar todo lo que está bloqueando y limitando nuestra propia expansión y nuestra propia conexión. Así que están todos súper invitados. Y te cuento que la ruta de la nueva humanidad me va a llevar lo que es 2026 y 2027, ya que tengo que hacer Mendoza como el plexo solar de la Argentina, Córdoba, que es el corazón, Tucumán, el chakra laringio, Salta es tercer ojito y Jujuy es la coronilla. Así que tengo un viaje y una ruta importante para
0: Bueno,
1: transitar.
0: y yo te voy a sumar algo más que le cuento a la audiencia, porque venimos hablando muchísimo de el vigésimo seminario internacional de RCC Comunicativa. También cuando el 26 de noviembre yo diga hola desde Madrid, una de nuestras speakers va a ser la querida Belén también, así que le sumamos algo más en su agenda. Belén, hermosa, primero, bueno, agradecerte muchísimo este tiempo. Yo quiero invitarte, por eso dije, este es el comienzo, ¿no? Antes de octubre vamos a volver a hablar aquí en El Duende, porque quiero que nos cuentes y antes de tu viaje, y seguramente nos vamos a ver en Buenos Aires, y yo creo que esto es una linda ventana que abrimos hoy en nuestro programa para que la gente te conozca. Yo tenía muchas ganas de tener esta charla. Y bueno, creo que lo importante es cuando uno abre su corazón, ¿no? Y hablas con tanto corazón, mi querida Belén, con tanta alma, con tanta emoción, que ojalá que del otro lado, quien lo escuchó en cualquier lugar donde esté, lo haya recibido de esta manera. Por lo cual te digo simplemente gracias.
1: Gracias, Guille. Siento que estamos en un tiempo donde la Tierra nos está invitando a volver adentro, a volver al propio corazón. A mí me encanta decir ese viaje de retorno a casa, que es de retorno a la frecuencia del amor, que es lo único capaz de salvar este planeta. Y ese proceso tan bonito se empieza en cada uno de nosotros. Si queremos realmente lograr la paz en el mundo, necesitamos encontrarla en el corazón individual de quienes habitamos este planeta. Si yo no logro encontrarme con mi propia presencia, no tengo nada saludable para dar en el mundo. Entonces, quiero cerrar este espacio trayendo esa invitación a que todo aquel que desee pueda sumarse a recibirme en el programa del Para qué de tu existencia a través de RCC Radio Internacional, que para mí es un placer ser parte de ese espacio y creo que es un espacio que te invita a poner una pausa,
0: No me cabe
1: a
0: duda.
1: conectarte en conciencia con el sentido mayor de todo lo que nos pasa en lo cotidiano. Soy una apasionada, Guille, de mostrar la espiritualidad en la simpleza de la vida cotidiana, ¿no? Porque espiritualidad no es más que conexión con nuestro espíritu. A veces creemos que se trata de demasiado conocimiento y nada más alejado de la realidad, porque la espiritualidad es sabiduría y la sabiduría solo tiene espacio en el vacío. Entonces, animarnos a desaprender, animarnos a vaciarnos y a entrar en la simpleza de la frecuencia del amor. Así que todo mi amor para todos los que están recibiendo este espacio y gracias por la invitación y siempre a tu disposición cuando lo sientas.
0: Belén, un abrazo enorme. Eres un alma bella, ¿eh? Y un beso grande, grande, grande. Gracias.
1: Gracias, gracias, gracias.
0: Belén Báez, invitada especial hoy, ¿eh? Que valió la pena, ¿no? Nos abrió un poquito nuestro interior y mucho.
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0: Estamos hasta las 9 de la noche. Esto es Radio Colonia, esto es AM550, la radio del Río de la Plata, por supuesto, para acompañarte, para estar juntos en este sábado de mucha radio, de mucho movimiento. Así que también, por supuesto, la economía, ¿eh? Segundo momento con la querida Gianni Lojo.
3: Brasil acaba de perder el acceso temporalmente al mercado europeo y hay una razón por la cual Argentina debería prestarle atención. Desde septiembre, Brasil no va a poder ingresar con determinados productos de origen animal a la Unión Europea. Esto no es una sanción, ni tampoco es que se queda fuera del acuerdo Unión Europea-Mercosur. Es algo mucho más profundo, más interesante y algo que tenemos que prestarle mucha atención. ¿Qué sucede esto? Porque la Unión Europea comienza a exigir determinadas garantías respecto al uso de antimicro vianos en animales que van a estar destinados a la producción de alimentos. No está diciendo que encontró en Brasil antibióticos que están prohibidos. No. Está diciendo que Brasil no logró demostrar en toda su cadena productiva trazabilidad y control con respecto al uso de estas sustancias. ¿Esto puede beneficiar a la Argentina? Potencialmente sí, pero depende de cuánto se extienda en el tiempo esta situación. Porque Brasil, si logra demostrar, de garantizar la trazabilidad en estos casos particulares, va a volver a poder ingresar al mercado europeo. ¿La moraleja de esta historia cuál es? Que más allá de bajar un arancel, hoy es mucho más importante todo lo que tiene que ver con lo sanitario, lo fitosanitario, la trazabilidad de los productos, y eso es una lección muy importante que nos queda a nosotros en Argentina para seguir de cerca. Si quieren leer más sobre el tema, en el sitio web dejamos un artículo.

0: Enseguida viene nuestro duende Lunch maravilloso con la Barbie receta. Vos sabés, Barbie, que estoy chateando hace un par de noches con Angelina Jolie.
1: Mira, pero mira vos, qué bárbaro.
0: Bueno, tomamos esto como una cosa simpática dentro de lo divertido, porque lo que vamos a hablar ahora son de las estafas virtuales, ¿no?
1: Ajá.
0: Una diseñadora de interiores francesa de 53 años entregó más de 830 mil euros a un hombre que nunca vio en persona, convencida de que mantenía una relación con Brad Pitt. Y tenemos una jubilada bonaerense de unos 70 años que transfirió más de, uno dice qué locura, ¿no?, de 3 millones de pesos a un hombre que decía ser Kevin Costner. Y estuvo a punto de vender su casa para irse a vivir con él a California. Una anciana japonesa giró más de 1 millón de yenes a un supuesto astronauta que decía quedarse sin código en el espacio. Es increíble, pero a ver, los psicólogos y expertos en ciberseguridad advierten sobre temas que hacen de pronto a falta de afecto, de compañía. Digo, vos imaginate lo que tiene que pasar, digo. Lo tremendo de estos ciberdelincuentes, lo convincentes que tienen que hacer como para que, por ejemplo, alguien diga, ah, bueno, estoy hablando con Kevin Costner, por ejemplo, ¿no?
1: Claro.
0: Y aparte entablan relaciones de mucho tiempo, ¿no? Especialmente
1: Sí.
0: virtuales, ¿no? Virtuales, por ejemplo, vos aquí en Buenos Aires y el supuesto, él o la supuesta estrella en Hollywood, en el lugar que fuere, correcto. Entonces se va generando una situación de un amor, digamos, virtual, imaginativo, ficticio, hasta que de pronto, en algún momento, cuando ya la persona, digamos, entró en la fase afectiva, por así decirlo, estos supuestos actores o actrices, ¿no?, empiezan con que tienen algún problema, ¿viste? Como que, uy, tengo un problema. Y bueno, me vas a tener que ayudar, claro, a la enamorada, ¿no es cierto? Y ahí empieza el problema, ¿no? Porque le dice, mira, estoy con un temita, viste, capaz que necesito que hoy me gires tanto, mañana te lo devuelvo. Y bueno, y ahí empieza la estafa, ¿no? Pero esto pasa hoy, uno dice 2026, así como cuando éramos chicos hablaban que a alguien le vendían un buzón. ¿Viste los buzones de? ¿Sabés? ¿Has visto algún buzón, Barbie, vos o no?
1: Sí, claro,
0: Bueno,
1: sí que he visto.
0: y antes, por ejemplo, cuando yo era chico, había gente, estafadores, que vendían buzones, que le decían, bueno, mira, te vendo el buzón de la esquina, ¿no? Y la gente, a ver, esto es tremendo, ¿no? Pero
1: Claro.
0: pasa, digo, y cuán atentos hay que estar, ¿no?
1: Sí, es grave, ¿no? Hay que cuidar también a los mayores y a los no tan mayores, porque, bueno, también sé de gente joven que también cae en estas trampas. Pero bueno, el consejo que podemos dar desde acá es no confíes en todo lo que pasa en redes sociales o en toda persona que te escriba, sobre todo si vas a transferir dinero, ¿no?
0: Pero claro, lo hemos hablado tantas veces, ¿no? La verdad que es para tomar,
1: Seguro,
0: pero
1: sí.
0: para tomarlo muy en cuenta. Bueno, voy nuevamente a Economía y Finanzas a la Carta con Gianni Lojo.
2: ¿Cómo hace para sobrevivir y para crecer una empresa como la de ustedes en este contexto para no sentirse aplastada por la competencia china?
3: Y bueno, hoy en día tiraste dos palabras que ahora sí son mutuamente excluyentes, que es sobrevivir y crecer. Estamos sobreviviendo. Hoy estamos dedicados a sobrevivir. La verdad que, como te dije al principio, competir contra los asiáticos es prácticamente imposible. Nosotros, por lo menos, al estar integrados verticalmente, tenemos ciertas ventajas. Pero bueno, de nuevo, estamos sobreviviendo en igualdad de condiciones y que no dejen competir. Que dependa de nosotros, pura y exclusivamente.
2: Bueno, para ir cerrando, entonces, si tuvieses que describir en una frase el potencial exportador del algodón argentino con valor agregado, lo que podría ser y lo que todavía no es, ¿cuál sería?
3: No tenemos techo.
2: Me quedo con esa frase.

0: Volvemos a Silvia Maranzano, que hoy está muy, muy cargada con este tema, ¿no? Tema fundamental en este tiempo, y es el tema del Alzheimer. Silvita.
1: Ay, Guille, viste, vine recontracargada con el tema del Alzheimer, ¿sí? Todos podemos olvidarnos de dónde dejamos la llave. Seguramente nos pasa a vos que me nos estás escuchando, seguramente te ha sucedido. Todos podemos entrar a una habitación y olvidarnos qué íbamos a buscar, ¿no? ¿Cuántas veces nos ha sucedido? Y todos podemos olvidarnos ocasionalmente de un nombre. Cuando mirás una película, ¿no? ¿Cómo cuesta recordar el nombre del actor? Entonces, ¿cuándo tenemos que prestar atención? Bueno, la clave está en observar si aparecen cambios persistentes que interfieren con la vida cotidiana. Por ejemplo, dificultades crecientes para realizar actividades que antes eran habituales, o problemas importantes para organizarse, o desorientación, o dificultades para comunicarse, o cambios que afectan progresivamente la autonomía. Y algo fundamental, no debemos autodiagnosticarnos. Ante cambios que nos preocupan, hay que consultar con un profesional de la salud. ¿Por qué? Porque existen diferentes causas posibles de problemas de memoria y algunas pueden ser tratables. Y cuando se trata de una demencia, un diagnóstico oportuno va a permitir que conozcas qué está sucediendo y acceder antes a tratamientos, apoyos y planificación del cuidado, ¿eh? La campaña mundial del Día del Alzheimer 2026 justamente pone el foco en la importancia del diagnóstico temprano, porque conocer antes permite tomar decisiones y acceder a opciones de tratamiento, de cuidado y de apoyo, ¿eh? Tengan en cuenta esto. Por eso tenemos que cambiar una frase. En lugar de decir es la edad, tendríamos que decir esto cambió, vamos a consultarlo, ¿eh? Y esto también es cuidar. Cuidar no es solamente acompañar cuando una enfermedad está avanzada. Cuidar también es detectar, consultar, informarse y planificar. Y sobre todo, cuidar es respetar la autonomía de la persona durante el mayor tiempo posible. Si tenés dudas, te comunicás con la Fundación RAFAM Argentina y RAFAM Internacional al 115-742-05. 524. Y te espero en la última entradita que me digas, Guille.
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0: Y es momento de empezar, sí, claro está, a disfrutar del finde, mi querida Barbie, porque llega el momento del mojito, ¿eh? Esta receta que se las trae, vamos.
3: Exactamente, porque hoy viajamos a Cuba, como decía Guille, con uno de estos cócteles más famosos del mundo, que es el mojito. ¿Qué lleva? Lleva ron, lima, azúcar, pero ojo, el secreto, te voy a decir primero el secreto.
0: A ver, a ver.
3: No triturar la menta. No triturar la menta es fundamental, sino apenas presionarla para que perfume el trago sin amargarlo. Con este tip, ahora sí, te voy a dar la receta para hacer este mojito en casa. Vas a necesitar 50 mililitros de ron blanco, media lima o limón cortada en 4 bajitos, 2 cucharaditas de azúcar, de 8 a 10 hojas de menta o hierbabuena, lo que tengas, soda y, por supuesto, mucho hielo. Lo primero que vamos a hacer es colocar los gajos de lima y el azúcar en un vaso alto, en lo posible. Machacamos suavemente para extraer el jugo sin romper demasiado la cáscara, ¿sí? Atención. Le vas a agregar las hojas de menta y las presionás apenas para liberar su aroma. Como te dije, no hay que triturarlas. Le incorporas el ron blanco, llenas el vaso con hielo, completas con soda y mezclas suavemente con una cuchara larga. Decorás, por supuesto, si tenés, con una ramita de menta y una rodaja de lima, ¿sí? Te voy a dar otro tip. Frotá la ramita de menta entre las manos antes de colocarla en el vaso.
0: Mira.
3: Sí. ¿Por qué? Porque ese pequeño gesto libera los aceites esenciales y hace que el mojito tenga mucho más aroma. Así que ya te dejé la receta, te di los tips para que lo puedas preparar en tu casa y disfrutes de esta noche que va a estar lindo para estar adentro, Guille.
0: Me parece espectacular, ¿eh? Muy, muy buena receta, ¿eh?, de Barbie hoy para meternos en este sábado con ese rico mojito. Abrimos responsabilidad social comunicativa y quiero contarles que llega Música para el Alma al Teatro del Globo. Es un concierto solidario, va a ser el lunes 14 a las 8 de la noche. Es una nueva edición, un espectáculo que va a reunir a una orquesta de 60 músicos con integrantes del Teatro Colón y la Orquesta Sinfónica Nacional, junto a destacados solistas invitados, ¿sí? Desde sus comienzos, el proyecto lleva conciertos a hospitales, geriátricos, escuelas de educación especial, cárceles y otras instituciones de todo el país, con el objetivo de acercar la música a personas que atraviesan situaciones difíciles. Recientemente estuvieron recorriendo el Hospital de Clínicas. La iniciativa nació hace más de una década a partir de una experiencia personal. Tras la muerte de su esposa Eugenia, el chelista Jorge Bergero decidió transformar ese dolor en un proyecto solidario que llevará la música a quienes más lo necesitan y a espacios donde el acceso a este tipo de propuestas suele ser limitado. Lo que comenzó con un grupo de 8 músicos fue creciendo hasta reunir a intérpretes de distintas partes de la Argentina, extender su propuesta más allá de la frontera del país, con presentaciones en Chile, en Perú, España e Italia. Así que a lo largo de la trayectoria, el proyecto, en este caso, reunió a más de 600 conciertos, movilizó a más de 20 voluntarios y 2.500 músicos con el propósito de generar espacios de encuentro y acompañamiento a través de la música. La verdad, todos los aplausos desde aquí.
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0: 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Por supuesto que el fútbol uruguayo obviamente se mueve y a pleno, Nico.
5: En el fútbol uruguayo, la fecha número 5 tiene varios partidos. Mañana, Guille, a las 10 de la mañana, Cerro Racing; a la 1, Central Español, Defensor Sporting; 4 y media de la tarde, Nacional Juventud; 7 y media, Liverpool, Boston River; y el lunes, Albion estará jugando con Progreso a las 3 de la tarde.
0: Perfecto, Nico. Barbie, ¿me das pronóstico para mañana domingo, lunes, martes, miércoles, jueves?
3: Por supuesto. Mañana domingo la mínima será de 3 grados, máxima de 12 con cielo parcialmente nublado. Para el día lunes, mínima de 4, máxima 13 grados, también con cielo parcialmente nublado. Para el día martes, mínima de 6, máxima de 17 con cielo soleado. Miércoles, mínima de 10, máxima de 19 con cielo parcialmente nublado. Y finalmente, para el día jueves, mínima de 10 grados, máxima de 20 con cielo parcialmente nublado.
0: Bien, perfecto. Voy a abrir puerta cultural. ¿Me acompañan?
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0: Vamos a abrir esta puerta cultural de hoy a ver qué nos cuenta desde el espectáculo, desde la música, desde todo lo bueno que se puede hacer básicamente en un fin de semana, que eso es lo importante. Mañana domingo en el Gran Rex otra vuelta con Flor Bertotti. ¿Se acuerdan, no? La de Floricienta, que propone su espectáculo Otra Vuelta, un trabajo en el que aflora su madurez como cantante y un repertorio con mucha música de su carrera. Así que también a tenerlo en cuenta. Hoy, atención, en Grela, 21 y 45, se presenta el quinteto Dios los quería y el tango los amontona, con buena percepción de nuestra música ciudadana. This is Lenny, Jace and Michael. Hoy en el Gran Rex, el reconocido intérprete de Michael Jackson, Lenny J, presenta su espectáculo This is Michael. Bien. Bueno, en teatro, el teatro es Deseo, Julieta y Romeo, en el Polo Cultural Saldías, domingo, por el placer de volver a verla, en el Paseo La Plaza, con Miguel Ángel Solá y Mercedes Funes, con la dirección de Manuel González Gil. Después también en teatro, en cine, ya teatro pasamos, en cine Esa Cosa con Alas, La Negociación, Pepita la Pistolera, que parece que viene muy pero muy bien, me ha dicho mi querido amigo Javier Furgan, que Luciana Lopilato tiene una actuación realmente muy pero muy especial. Bueno, en series y streaming, El Mundo Cabe en una Canción, en muestras, domingo de 14 a 21 en el Centro Cultural Borges, Gunder Kammer, una muestra de la artista plástica Nicola Constantino. Después también el domingo a las 20 en el Centro Cultural Borges, Argentina desde el piano, con la dirección de la pianista Hilda Herrera, que continúa el ciclo Argentina desde el piano. ¿Sí? Bueno, algunas de las buenas cosas para hacer en este fin de semana y por supuesto las sugerencias, las recomendaciones de esta Puerta Cultural.

0: Bueno, Silvia, vamos a cerrar por este sábado, ¿eh? ¿Qué tema te has traído, Silvia? ¿Qué tema tan, pero tan importante que nos has presentado hoy?
1: Gracias, Guille. Acá estoy otra vez con un tema muy profundo, ¿no? Tratando de aprovechar este espacio dentro de la columna por nuestros adultos mayores para hablar del Alzheimer, que muchas veces pensamos que la persona que tiene la enfermedad tiene un problema, pero hay otras personas que también necesitan ser cuidadas, que es el cuidador. Y cuidar a una persona con deterioro cognitivo puede ser una tarea emocional y físicamente exigente. Por eso, una de las primeras recomendaciones es entender que cuidar no significa hacerlo todo solo. La familia debe organizarse, hay que pedir ayuda, hay que distribuir responsabilidades, hay que consultar a personas profesionales, hay que buscar redes de apoyo y hay que mantener en la medida que sea posible los espacios personales, porque sepan una cosa, un cuidador agotado también necesita ser cuidado. Y cuando la acompañamos a una persona con Alzheimer, tenemos que intentar conservar algo que es esencial, que es su dignidad, ¿no? Y no hablar permanentemente de ella como si no estuviera presente. No hay que infantilizarla, no hay que hacer todo por ella cuando todavía puede hacerlo. Hay que darle tiempo para responder, hay que mantener rutinas, hay que facilitar ambientes seguros, hay que estimular las capacidades que conserva y hay que acompañarla desde el respeto, ¿viste? Todo lo que hay que hacer, ¿no? Porque una persona puede perder determinadas capacidades cognitivas y sin embargo puede seguir necesitando afecto, reconocimiento, participación y vínculos, Entonces, en este día, el Día Mundial del Alzheimer, el mensaje que se quiere dar es sencillo, No podemos controlar todos los factores que intervienen en la enfermedad, pero sí podemos hacer mucho para cuidar nuestro cerebro, detectar temporalmente los cambios, acompañar mejor y combatir el estigma. Hay que mover el cuerpo, cuidar la alimentación, controlar la presión, la diabetes, el colesterol. No hay que fumar, hay que mantener los vínculos, hay que aprender, hay que consultar cuando aparecen cambios y cuidar también a quien nos cuida, porque hablar del Alzheimer no es solamente hablar de enfermedad, es hablar de personas, de familias, de derechos, de autonomía. Y además, Guille, es hablar de una sociedad que tiene que aprender a acompañar mejor en el envejecimiento. Así que realmente los dejo con esta reflexión. Quiero mandarles un saludo bien grande a todos ustedes que nos acompañan sábado a sábado y los jueves también a las 20 horas en Por Nuestros Adultos Mayores. Nos encanta tener este espacio en El Duende y poder hacerte compañía los sábados, como siempre, a través de la columna de Por Nuestros Adultos Mayores. Un beso grande a las chicas de Activa Salud, a Gloria, a Chela, a Ketty, a Silvia, que están ahí, cada día se suma alguna más. Le mando un abrazo fuerte y nos reencontramos cuando vos lo pidas, Guille. Un abrazo, buen fin de a todo el equipo. Chau, chau, chau, chau.
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0: Cada sábado me voy a Córdoba, pero no me voy, digamos, físicamente. Nos vamos así con la radio, porque allá está Mariela Aguilera para nuestro encuentro, para Raíz y Resultados. Mariela, ¿cómo te va? ¿Cómo estás?
3: Hola Guille, buenas tardes. Todo muy bien en Córdoba. Muy
0: Bueno,
3: bien.
0: con frío como en todos lados, pero Córdoba tiene ese toquecito distinto, especial. Hoy la pregunta es fuerte, Mariela, porque
3: Vamos entonces, vamos despacito.
0: vamos a empezar acá con qué pasa, por ejemplo, o cómo gestionar los celos o rivalidades entre hermanos o primos, ¿no? Porque, bueno, uno dice, a ver. La familia, sí, pero acá estamos hablando de empresa y estamos hablando de plata y estamos hablando de lugares y de jerarquías, ¿no? Así que, bueno, qué temita, ¿no?
3: ¿Qué tema? Porque fíjate vos que si bien en una empresa se trata de hablar de resultados, de generar justamente mayor cantidad de trabajo para todos los familiares, para que más de uno pueda involucrarse y aprovechar eso que es nuestro. No se tiene en cuenta esta cuestión de la que vos estás hablando. Cuando las nuevas generaciones comienzan a ingresar, siempre está esa pica sobre quién es el mejor, quién es el que logra mejores resultados, y así en la empresa como en la vida. Es muy normal que primos nos estemos midiendo, que entre hermanos y primos estemos rivalizando y pensar que cuando estén dentro de la empresa se van a comportar diferente, es un poco una utopía, ¿no?
0: Sí, claro, bueno, es que vos lo dijiste, parte de la vida, digo, de lo natural de la vida es esto, donde uno lo ve, digamos, desde niño, con, no sé, con los hermanos, con los juguetes, con la relación con los padres, con, ok, y después, pero ahora, claro, ahora ya estamos en otro concepto, ¿no? Y es la empresa familiar, ¿no? La famosa empresa familiar que desde afuera parecería como que fuera lo más fácil y parecería después que es tan complejo o más que otro tipo de relaciones, ¿no?
3: Sí, cuando ya hay primos dentro de una empresa es más difícil aún que cuando hay hermanos. Porque bueno, justamente si están los primos, muy probable que todavía estén los padres, o no por alguna cuestión sucesoria puede haber ingresado un primo. Pero si se llegó a ese punto es porque justamente no se pusieron reglas claras de ingreso y de compensación y de lugares que ocupan cada uno, como ya venimos hablando previamente. Entonces, fíjate vos que cada vez, o sea, a cada pregunta que me vas haciendo se va notando más la relevancia de tener planificado la sucesión y de tener protocolizado la forma en que se van a relacionar los familiares dentro del ámbito empresarial, donde ya dejan de ser primos, dejan de ser hermanos y pasan a ser miembros, socios, directivos de una empresa que tiene que mostrarse al mundo como tal y sin fisuras.
0: No, y aparte, yo creo, Mariela, que hay un tema que a veces parecería como que no se mide, y es que, a ver, más allá del lazo familiar, somos seres humanos independientes, individuales, ¿no es cierto? Porque a veces parecería como decir, no, pero, ¿cómo? Pero escúchame, es tu hermano, es tu primo. Sí, no, no, pero, a ver, somos seres humanos, con diferencias, con formas de pensar distintas. Parecería, a veces, visto de afuera, parecería como que no puede ser. No, no, y tiene que ser, y vos lo decís, tiene
3: Y
0: que ser.
3: se dan casos reales. A ver, me ha pasado, por ejemplo, de ya en una situación donde son los primos quienes están dirigiendo la empresa, que haya un tercer tío involucrado sin hijos y que estén esperando a que se muera ese tío porque ya saben quién va a tener en la mayoría de acciones dentro de la empresa y le va a dar más poder. Entonces, ya sabiendo que eso va a hacer que yo solito pueda, digamos, aplastar las decisiones de mis primos. O sea, la realidad siempre supera a la ficción. Eso no hay ninguna duda. Entonces, todas esas cuestiones que pensaríamos que son sacadas de una película de ficción, en la práctica suceden. Y suceden porque no.